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Yo quiero clavarle los dientes, yo lo chupo y le cuento lo que quiera que le cuente.

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0: Pisamento,
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0: Dame
1: aquí,
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1: co,
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0: Reventé.